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Esta canción va con cariño para ese público que apoya a los socios, Sujeto 94 en la casa. Estamos haciendo obra en el merengue para que puedan regresarla. Arreglo de Mangioni, con cariño y mucho respeto para Gilberto. Este me le dice así. Ah.

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4: Tenemos nuevos datos sobre la magnitud del sismo doble de Venezuela. El 10 de julio, la NASA publicó un comunicado explicando un mapa elaborado gracias a los datos recopilados por el satélite NISAR, un satélite dedicado a la observación e investigación de la Tierra. El NISAR monitorea cambios constantes en la corteza terrestre, deformaciones, erupciones de volcanes, evolución de glaciares, etc. El satélite fue desarrollado conjuntamente por la NASA, Estados Unidos, y la ISRO, que es la Agencia Espacial de la India. Este satélite ha comprobado que los sismos desplazaron Venezuela hacia el oeste, en algunos puntos hasta 60 centímetros. Ojo, no estoy hablando de alzamientos del terreno como el que se vio en esta playa de Venezuela, que es impresionante. No, la escala de la que estamos hablando, en este comunicado que ha hecho la NASA, es de prácticamente media Venezuela que se movió hacia el oeste, del movimiento de cientos de miles de kilómetros cuadrados. ¿Cómo se puede mover la superficie terrestre en lo que dura un sismo? Verás, el trágico 24 de junio del 2026 se produjo un terremoto de magnitud 7,2 que sacudió el norte de Venezuela, seguido menos de un minuto después por otro sismo aún más intenso en magnitud 7,5. En conjunto, ambos sismos causaron enormes daños y pérdidas humanas en toda la región. Eso está en todos los medios de comunicación. Pero además, y este dato quizás ya no aparece tanto en los medios de comunicación, ya que estamos hablando de geología, esos sismos liberaron una cantidad enorme de energía. Energía que estaba comprimida a presión por las placas tectónicas en su movimiento, pero que estaban atascadas en ese punto. Y se liberaron de forma explosiva, en forma de sismos. Los expertos calculan que el primero liberó una energía equivalente a 57 bombas atómicas como la de Hiroshima, mientras que el segundo liberó una energía equivalente de unas 160 bombas atómicas. Notarás que hay una diferencia enorme en cuanto a la energía liberada, mientras que la diferencia de magnitud entre ambos es aparentemente mínima. El primero 7,2 y el segundo 7,5. El primero 57 bombas atómicas y el segundo 160 bombas atómicas. ¿Cómo es posible que exista tanta diferencia en cuanto a la liberación de energía? Pues la razón de esa diferencia es que la magnitud de la escala de los sismos sube de manera logarítmica. Es decir, la diferencia entre 6 y 7 no es una unidad más, no es una suma. La magnitud en las escalas logarítmicas multiplica el nivel anterior. Y en concreto, en la escala sísmica, cada nivel es 32 veces más potente que el anterior. Pongamos un ejemplo. Un sismo de magnitud 3. Es un sismo que apenas se siente. Normalmente a ras del suelo no lo vas a sentir. Quizás notes alguna vibración si vives en un edificio alto. La siguiente magnitud, la 4, tiene 32 veces más energía. El de magnitud 5 es 1024 veces mayor. El sismo de magnitud 6 es 32.768 veces más poderoso. Y el de magnitud 7 es 1.048.576 veces más potente que el de magnitud 3. Como puedes imaginar, algo así es una catástrofe. Aclarado esto, nos queda que en el caso de Venezuela, los dos sismos juntos liberaron una energía equivalente a unas 217 veces la bomba atómica de Hiroshima. Aunque, bueno, hay estimaciones que lo suben un poco más, que hablan de 240, 260 veces la bomba atómica de Hiroshima. Eso es si se considera el momento sísmico combinado y otros detalles. Pero sigue siendo una enorme cantidad de energía y poder que desplazó las placas tectónicas, la placa del Caribe al norte y la placa sudamericana al sur. El desplazamiento fue especialmente intenso cerca de Caracas y La Guaira. El mapa que publicó la NASA se elaboró a partir de datos del NISAR, tomados el 25 y el 30 de junio, es decir, después de los terremotos, junto con otros tomados días antes, el 13 y el 18 de junio, con lo que se pudo hacer la comparación. Aquí puede que alguno me pregunte, ¿cómo es que el satélite monitoreó la zona solo unos días antes? La respuesta es que ese es su trabajo, monitorear no solo Venezuela, sino toda la Tierra. En promedio pasa por el mismo punto del planeta cada 12 días, pero gracias a su ancho barrido y órbita polar, logra cobertura global completa cada 6 a 12 días aproximadamente. Esto significa que para Venezuela el satélite pasa por la zona varias veces al mes. Y esto es lo que permite crear mapas de el antes y el después del sismo de Venezuela o de cualquier otro sismo en cualquier otra parte del mundo, lo que es una ventaja enorme para estudiar estos fenómenos. ¿Y qué nos dice el mapa? Bueno, por un lado tenemos las áreas blancas que indican un desplazamiento de tierra mínimo o nulo. La falla es parte de una red de fracturas que se extiende a lo largo del límite entre placas del Caribe al norte y la placa sudamericana al sur. La ruptura de la falla se propagó mar adentro hacia el este y luego regresó a tierra firme, cerca del aeropuerto internacional al norte de Caracas, marcada por la estrecha banda blanca visible entre el desplazamiento hacia el oeste y hacia el este. Justo al sur de esta sección de la falla, el color azul oscuro indica que el desplazamiento de la superficie hacia el oeste a lo largo de esa parte de la falla fue mucho mayor que en otras zonas, alcanzando hasta los 60 centímetros de desplazamiento. Es un desplazamiento significativo e impresionante, pero no es el mayor de este siglo XXI. Es posible que el mayor desplazamiento de masa debido a un terremoto en este siglo XXI fuera el ocasionado por el megasismo del 11 de marzo del 2011 en Japón, de magnitud 9 a 9,1. La ruptura de la tensión acumulada desplazó la isla de Honshu 2,4 metros hacia el este. Esa isla tiene unos 227.942 kilómetros cuadrados, es más del doble de la superficie de Portugal. Imaginad desplazar dos veces Portugal

0: en solo 6 minutos, que duró la ruptura principal. Aunque bueno, el conjunto de desplazamientos abarcó unos 13 minutos, nada más. ¿Recuerdas que pusimos como unidad de medida de sensibilidad un sismo de intensidad 3? ¿Uno en el que ya podíamos notar algún ligero movimiento si vivimos en un edificio de varias plantas? Pues el sismo de Japón, del 11 de marzo del 2011, fue 1.073 millones de veces más intenso. Nuestro planeta está geológicamente vivo, se mueve. Todos estos datos de satélite y otros muchos más que están recopilando los científicos deberían servir de guía para que las autoridades venezolanas tomaran medidas a la hora de reconstruir edificios e infraestructuras para que se adapten a los temblores y que puedan soportar el próximo sismo. Porque habrá más, por supuesto. ¿Cuándo? Por desgracia no lo sabemos. Pero evidentemente no podemos parar el movimiento de las placas tectónicas. Lo que sí podemos hacer es estar preparados para cuando llegue el siguiente. ¿Qué opinas de este tema? Deja tu opinión en los comentarios para compartirla con toda la comunidad del canal. 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

que son los empresarios que nos trajeron a esta gira. Estaremos en Medellín, en Cali y en Bucaramanga. Ya habremos acabado nuestra gira. Gracias, señores empresarios, por tenernos confianza. Muchas gracias.

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0: El cardenal Robert Sarà fue el orador principal en un evento organizado por el Grupo de Conservadores y Reformistas en el Parlamento Europeo. Centró su discurso en las relaciones entre África y la Unión Europea, en un contexto de debate sobre la cooperación entre ambos bloques. Con tono firme, defendió que el eje del problema no es económico ni diplomático, sino antropológico. Occidente había perdido la comprensión cristiana del hombre y desde ahí estaría exportando al resto del mundo un modelo cultural que muchos países africanos consideran ajeno. Se habla de salud sexual y reproductiva y se entiende en muchos casos el acceso al aborto. Se habla de igualdad de género y se entiende como la deconstrucción de la diferencia sexual entre hombre y mujer. Se habla de derechos humanos y se entiende la imposición de categorías jurídicas ajenas a nuestra historia, a nuestra fe y a nuestra cultura. Sarà criticó el acuerdo de Samoa, firmado entre la Unión Europea, los países de África, el Caribe y el Pacífico, para regular la cooperación política y económica. Fue precisamente en este punto donde recuperó una expresión utilizada en repetidas ocasiones por el Papa Francisco, la colonización ideológica. Un tratado, una resolución o un plan de acción que usan un vocabulario impreciso y ambiguo no son herramientas de cooperación, sino instrumentos de poder silencioso, de neocolonialismo cultural y económico. Quien controla el significado de las palabras, controla de hecho el resultado de la negociación. El purpurado defendió además que la ideología de género es uno de los principales ejemplos de esa ruptura con la comprensión cristiana del hombre. Además, afirmó que seguía pensando lo mismo que antes. La ideología de género y el fundamentalismo islámico representan, cada uno a su manera, dos bestias apocalípticas que amenazan con destruir no solo a la familia, sino al hombre mismo, imagen de Dios. Algunos juzgaron entonces esta imagen excesiva. Yo sigo creyendo que capta algo verdadero. El cardenal reivindicó además el papel histórico de África en la construcción del cristianismo, recordando que figuras como San Agustín forman parte de las raíces de la propia civilización europea.
1: En el África,
0: África no es un campo misionero que asistir, sino una fuente viva de fe, de vocaciones y de familias. De ella, la Europa envejecida y cansada tiene mucho que aprender y mucho que recibir. Por último, Sarà consideró que Occidente ha perdido el sentido de su propia civilización e invitó a las instituciones europeas a revisar el significado de conceptos como derechos humanos, familia o libertad religiosa.
2: Gracias por estas palabras.
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1: Comenzamos con una noticia de última hora. Se registró un fuerte terremoto de 7.3 en el Océano Pacífico frente a las costas mexicanas. El epicentro fue en la ciudad de Hidalgo, estado de Chiapas, está cerca de la frontera de Guatemala, como pueden ver. Esto ocurrió poco antes de las 9 de la mañana, hora local. Pero vamos con Isa Osorio, se conecta con nosotros desde México para contarnos qué pasó. Isa, buenas tardes.
2: Así es, Nicole, buenas tardes. Lamentablemente ha sucedido este terremoto de 7.4 grados, es la última actualización en la magnitud de este sismo, cuyo epicentro fue en el municipio de Huixla, esto es en el estado de Chiapas. Sin embargo, fue tan fuerte este movimiento telúrico que se sintió en otros cercanos, en otros estados vecinos, en el estado de Tabasco también logró percibirse. Esto, Nicole, hasta ahora, de acuerdo con autoridades de Protección Civil, no ha dejado daños materiales mayores. Sin embargo, hay varias personas en estado de crisis. Por eso el gobernador de Chiapas ha cancelado todas las actividades desde escolares hasta laborales, principalmente en las dependencias de gobierno del estado, para que las personas permanezcan en sus casas. Esto porque se han registrado intensas réplicas después de este sismo de 7.4 grados. Escuchemos al gobernador.
3: He girado instrucciones a todo el gabinete legal y ampliado para declarar en el servicio público la suspensión de labores y también invito a la iniciativa privada para que hagan lo conducente. Están habiendo réplicas, no tenemos ningún deceso.
2: Por su parte, la Secretaría de Marina, así como la presidenta Claudia Sheinbaum, han hecho un llamado a los pobladores que viven principalmente en las costas de Chiapas y Tabasco a mantenerse alejados de las playas, por lo menos en las próximas 6 horas, pues existe el riesgo de tsunami después de registrarse este sismo. Además, Nico, las autoridades de Protección Civil continúan haciendo una evaluación de daños, principalmente recorriendo los estados de Chiapas y Tabasco. Estamos atentos ante cualquier actualización en esta información. Nicole.
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4: Última hora, atención, un terremoto de magnitud 7.4 sacude la costa de México cerca de Puerto Madero. Un terremoto 7.4, están viendo en estos momentos, bueno, pues aproximadamente a 71 kilómetros al oeste del Puerto Madero, según ha informado el Servicio Geológico de Estados Unidos. El sismo se produjo en una zona marítima cercana al estado de Chiapas y fue detectado por los sistemas de monitoreo sísmico internacionales. Además, la intensidad del temblor variará según el edificio y el terreno, pero los sismos superiores superficiales suelen producir reportes de mayor alcance. En estos momentos se trata de ese sismo superficial, probablemente ha sentido en una amplia zona y que, bueno, ahora mismo ya es de 7,4 su magnitud. En cuanto a la seguridad, si se encuentran en interiores, dicen este informe que se agachen, que se cubran y que se agarren. Y que si sus vecinos están a salvo, verifiquen que están bien, informen a la ubicación donde se sintió ese temblor a sus respuestas. Además, también estamos viendo, bueno, que se esperan réplicas en las próximas horas o días. Los organismos de protección civil y monitoreo sísmico mantienen la vigilancia en la región para evaluar posibles afectaciones y emitir información actualizada a la población. Bueno, pues la costa del Pacífico mexicano, que es una de las regiones con mayor actividad sísmica del país, debido a esa interacción de las placas tectónicas en la zona, bueno, se reporta ya ese terremoto de 7,4 que sacude la costa de México, cerca de Puerto Madero.

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Ay, ay, ay.

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2: El cardenal Robert Sarah fue el orador principal en un evento organizado por el Grupo de Conservadores y Reformistas en el Parlamento Europeo. Centró su discurso en las relaciones entre África y la Unión Europea, en un contexto de debate sobre la cooperación entre ambos bloques. Con tono firme, defendió que el eje del problema no es económico ni diplomático, sino antropológico. Occidente había perdido la comprensión cristiana del hombre y desde ahí estaría exportando al resto del mundo un modelo cultural que muchos países africanos consideran ajeno. Se habla de salud sexual y reproductiva y se entiende en muchos casos el acceso al aborto. Se habla de igualdad de género y se entiende como la deconstrucción de la diferencia sexual entre hombre y mujer. Se habla de derechos humanos y se entiende la imposición de categorías jurídicas ajenas a nuestra historia, a nuestra fe y a nuestra cultura. Sarah criticó el acuerdo de Samoa, firmado entre la Unión Europea, los países de África, el Caribe y el Pacífico, para regular la cooperación política y económica. Fue precisamente en este punto donde recuperó una expresión utilizada en repetidas ocasiones por el Papa Francisco, la colonización ideológica.
3: Un tratado, una
2: resolución o un plan de acción que usan un vocabulario impreciso y ambiguo no son herramientas de cooperación, sino instrumentos de poder silencioso, de neocolonialismo cultural y económico. Quien controla el significado de las palabras, controla de hecho el resultado de la negociación. El purpurado defendió además que la ideología de género es uno de los principales ejemplos de esa ruptura con la comprensión cristiana del hombre. Además, afirmó que seguía pensando lo mismo que antes. La ideología de género y el fundamentalismo islámico representan, cada uno a su manera, dos bestias apocalípticas que amenazan con destruir no solo a la familia, sino al hombre mismo, imagen de Dios. Algunos juzgaron entonces esta imagen excesiva. Yo sigo creyendo que capta algo verdadero. El cardenal reivindicó además el papel histórico de África en la construcción del cristianismo, recordando que figuras como San Agustín forman parte de las raíces de la propia civilización europea. África no es un campo misionero que asistir, sino una fuente viva de fe, de vocaciones y de familias. De ella, la Europa envejecida y cansada tiene mucho que aprender y mucho que recibir. Por último, Sarah consideró que Occidente ha perdido el sentido de su propia civilización e invitó a las instituciones europeas a revisar el significado de conceptos como derechos humanos, familia o libertad religiosa.
4: Gracias por estas palabras.
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Seita, Ricardo Cochante, ¿no? Bella sin alma. Me topé con canciones holandesas, pues, ¿sabes? Canción aquí. Está joven bonita. Está llegando al corazón. Escuche, esa aquí está de BZN holandés. Esa aquí está Wedding Bells. Bonita canción, escuche.

Bonita, no es Aita Wedding Bells, está de holandesa, pero está cantando en inglés. Bonita. 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
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Escuchemos.

Bonita, ¿no? Es esta, amigos, para siempre. 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Ok, nos queremos mandar un saludo muy especialmente para señor Silvio Brisen. Es la que ahora escucha el cantica Cupido de Seth Wright. Un feliz anoche, señor Silvio. Ayanana San Nicolás.

Esa se atrae, esa es bonita cantica Cupido. Muy especialmente para el señor Brisa, ¿no? Entonces, un feliz, feliz anoche. En Ampariba de Broch. Señor Silvio, feliz anoche, ¿no? 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Ok, lo que me va a decir, que me quiero mandar un saludo para Chanacuy con Celsa. Doni Chanacuy con Celsa. Me sago Doni te gusta cantica aquí. Le quito Oscar Golden, esa quita el cacique y la, el cautivo. Ok, vara, no me quiero soltar. Me no estoy con mi back de nuevo, pues no te va a pedir cantica.

Bueno, es obvio, bonita canción Cacique y el cautivo de Oscar Golden. Ok, no sé si Pimpinela también tienes aquí con el nudo en la garganta. Escuché, muy especial. Ay, te acaba un rato, por motivo que aquel rato no te avance también a denuncia.